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0: En Nordeste Estéreo te informamos la hora.
1: 8:31 PM.
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0: En Nordeste Estéreo te informamos la hora.
1: 8:46.
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0: En Nordeste Estéreo te informamos la hora.
1: 9 de la noche, 16 minutos.
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0: En Nordeste Estéreo te informamos la hora.
1: 9:31 p.m.
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0: En Nordeste Estéreo te informamos la hora.
1: 9:45 PM.
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0: en Nordeste Estéreo te informamos la hora.
1: 4 de la mañana, 12 minutos.
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0: En Nordeste Estéreo te informamos la hora.
1: 4 de la mañana, 21 minutos.
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0: que Dios te dé por cada tormenta un arco iris, por cada lágrima una sonrisa, por cada ayuda una bendición, por cada problema en tu vida un confiable amigo para compartirlo, por cada suspiro una bella canción y una respuesta a cada oración. Si fallaste ayer, no importa. Recuerda que cada día que amanece es una oportunidad que Dios nos da para empezar de nuevo. Que Dios te bendiga en este nuevo día.
1: Cuando intentamos iniciar el día, un proyecto o un sueño con nuestras propias fuerzas, lo más seguro es que nos vamos a frustrar y vamos a fracasar. Lo más seguro es que las cargas nos van a agobiar de tal manera que vamos a querer salir corriendo en medio de los problemas. Por eso muchas veces fracasamos. Por eso muchas veces dejamos las cosas a mitad de camino. Por eso muchas veces nos rendimos, porque hacemos las cosas a nuestra propia manera y a nuestra propia fuerza. Pero cuando usted y yo reconocemos nuestra debilidad, Dios se glorifica en ello. Es importante, como hijos de Dios, tener claro que como humanos tenemos debilidades, pero el poder de Dios se perfecciona en medio de la debilidad. Eso dijo Pablo en segunda carta a los Corintios, capítulo 12, versículo número 9. Porque mi poder, el poder de Dios, se perfecciona en la debilidad. Cuando usted y yo iniciamos el día y le decimos: Señor, no puedo por mis propios medios, necesito de ti, necesito que me ayudes, necesito de tu sabiduría, necesito de tu mano, necesito tu fortaleza. Cuando nosotros decimos esa palabra, Dios, te necesito, el poder de Dios se perfecciona en nuestra debilidad y en nuestra necesidad. Y el resultado es que vamos a salir vencedores, sin importar las circunstancias a las que nos estemos enfrentando. Hay una historia en la Biblia de un hombre llamado Zorobabel. Tenía una gran tarea y era construir el templo. Pero en medio de la construcción se había levantado una gran oposición. Había gente que no quería que el templo fuera construido. Y cuando se levantan los enemigos a querer obstaculizar ese propósito, Dios le dice a Zorobabel, en Zacarías capítulo 4, versículo número 6, Zorobabel, tranquilo, no te preocupes, nadie va a detener la obra, sigue trabajando, porque no es con tu fuerza, no es con tu poder, sino con el poder del Espíritu de Dios. Es mi espíritu, es mi fuerza, es el poder mío, le decía Dios a Zorobabel, el que va a hacer que se construya el templo. Así que por más grande o imposible que parezca la tarea, se va a llevar a cabo, se va a cumplir, se va a lograr el propósito, se va a cumplir el sueño, porque yo estoy al frente. No es con espada, no es con ejército, no es con tu fuerza, es con mi poder, le decía Dios a Zorobabel. Si Dios te ha dado un sueño, si Dios te ha dado un propósito y estás trabajando en él, así lleguen problemas, así lleguen las adversidades, así todo se ponga en contra, créelo, no es con tu fuerza, no es con tu poder, es con el poder de Dios. Eso nos debe llevar a depender más de Dios, a decirle: Dios, soy débil, pero necesito, Dios, que tu poder se perfeccione en la debilidad. Dependencia total de Dios. ¿Podemos lograr victoria sin contar con Dios, con nuestras propias fuerzas? Sí, se podrían lograr, pero serían solo victorias momentáneas que luego vendrían acompañadas de inmenso fracaso, de fracaso y de dolor. Así que si te sientes débil, recuerda lo que dice el apóstol Pablo en 2 Corintios 12, 9. Mi poder se perfecciona en la debilidad. No estamos llamados a rendirnos. No podemos permitir que el enemigo logre el objetivo. Acerquémonos a Dios y Él nos va a dar la fortaleza que necesitamos. Puede que hayas intentado ya por tus propios medios levantar un hogar, superar la enfermedad, restaurar tu vida, ayudarle a tus hijos a salir de ese problema, levantar un negocio, pero hasta ahora todo el esfuerzo no ha dado fruto. Cambia de estrategia. Reconoce tu debilidad, reconócela de corazón. Busquemos al Señor con todo nuestro corazón. Reconozca su limitación, pero acérquese a Dios. Dios nos ha provisto de todo lo que necesitamos para salir adelante, para salir victoriosos, pero a través de Él. Y cuando lleguen las victorias, no te olvides que toda bendición viene de las manos de Dios. No te dejes llenar de orgullo. Recuerda siempre de dónde Dios nos ha sacado. Usted y yo fuimos llamados a heredar todas las bendiciones de parte de Dios. Pero necesitamos reconocer nuestra debilidad, reconocer nuestra condición, acercarnos ante Dios con un corazón humilde, con un corazón agradecidos, pero sobre todo decididos a tener buenas actitudes, a reconocerlo a Él como el único Dios, buscarlo de todo corazón y reconocer que lo necesitamos. Por eso le invito para que a partir de hoy inicie el día, no en su propia fuerza, sino con las fuerzas de Dios. Ese proyecto, ese sueño, inícielo, pero con las fuerzas y la sabiduría de Dios. La familia que está construyendo, ponga a Dios en el primer lugar. Dios puede restaurarnos, sanarnos, restaurar nuestras finanzas, ayudarnos en los negocios, pero si lo tenemos en cuenta a Él en todas las cosas, y de su mano obtendremos la victoria. Le invito para que juntos oremos a Dios. Señor, te damos muchas gracias por este nuevo día. Señor, queremos iniciar esta nueva mañana, pero confiando en tu poder, entregando nuestra vida delante de ti y también reconociendo nuestra debilidad. Tú dices que tu poder se perfecciona en nuestra debilidad. Hoy queremos decirte, Señor, que solos no podemos, que te necesitamos. Que te necesitamos para sacar nuestra familia adelante. Que te necesitamos en todas las áreas de nuestra vida. Perdónanos, Señor, si hasta ahora lo hemos intentado a nuestra manera. Pero a partir de este momento, reconocemos que toda bendición viene de ti. Señor, ayúdanos a sacar nuestra familia adelante. Ayuda a nuestros hijos, Dios. Aquellos hijos que están en las drogas, que están en el sicariato, hoy pedimos, Señor, que tú toques cada corazón y que tú fortalezcas la fe de cada padre, de cada madre. Señor, por cada familia, aquellos que aún no tienen la provisión de empleo, gracias, Señor, porque hasta hoy tú has sido fiel con nosotros y lo seguirás siendo. Tú, Señor, siempre nos has sostenido. Señor, abre puertas a cada persona. Abre puertas de empleo, Señor. Que las ventanas de los cielos se abran y derrames de tu bendición económica hasta que sobreabunde. Declaramos tu favor sobre nuestra vida y declaramos que de tu mano obtendremos la victoria. Entregamos cada necesidad. Entregamos nuestro corazón delante de ti. Te reconocemos como nuestro Señor, como nuestro Salvador personal. Y gracias, mi Jesús, porque a través de tu sangre nos limpiaste de todo pecado.

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3: Lo mejor para esos pesares del alma es prepararse una aromática de manzanilla. 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Eso es bendito para levantar el ánimo.
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1: 5 de la mañana, 50 minutos.
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3: Dios le bendiga, aquí estamos nuevamente en Palabras de Fe y Esperanza. Así que le invito a que disponga su corazón y su tiempo para recibir la poderosa e incorruptible palabra de Dios. ¿Qué tal si abre su Biblia en el Evangelio de Lucas, capítulo 6, versículo 46 al 49? Dice: ¿Por qué me llamáis Señor, Señor, y no hacéis lo que yo digo? Todo aquel que viene a mí y oye mis palabras y las hace, os indicaré a quién es semejante. Semejante es al hombre que al edificar una casa, cavó y ahondó y puso el fundamento sobre la roca, y cuando vino una inundación, el río dio con ímpetu contra aquella casa, pero no la pudo mover porque estaba fundada sobre la roca. Mas el que oyó y no hizo, semejante es al hombre que edificó una casa sobre la tierra, sin fundamento, contra la cual el río dio con ímpetu, y luego cayó y fue grande la ruina de aquella casa. Vamos a orar. Papá bueno, en esta hora te pedimos por favor que seas tú abriendo nuestro corazón y nuestro entendimiento a través de tu Espíritu Santo, para que tu palabra tenga el efecto que tú deseas en cada uno de nosotros. Te lo pedimos en Cristo Jesús. Amén y amén. Bueno, aquí vemos al Señor Jesucristo haciendo una comparación maravillosa. Él está diciendo: ¿por qué me llaman Señor, Señor, y no hacen lo que yo les mando? Eso me hace acordar en el libro de Malaquías, capítulo 1, versículo 6, dice: el hijo honra al padre y el siervo a su señor. Si pues soy yo padre, ¿dónde está mi honra? Y si pues soy yo, y si soy señor, ¿dónde está mi temor? Dice el Señor de los ejércitos: a vosotros que menospreciáis mi nombre, a vosotros los sacerdotes que menospreciáis mi nombre y decís: ¿en qué hemos menospreciado tu nombre? Él está diciendo, muchos me dicen Señor, Señor, y no hacen lo que yo les digo. La clave de todo esto está en hacer las palabras de Jesús. El Señor dice en Santiago que no debemos ser solamente oidores, sino hacedores de la palabra. ¿Por qué? Porque cuando yo edifico mi vida sobre Jesús, que es la roca inamovible, sobre su palabra, que es una roca fuerte, pueden venir pruebas de coronavirus, pueden venir terremotos, pueden venir angustias, enfermedades, lo que sea. ¿Y qué? Vamos a estar ahí firmes, porque nuestra vida está cimentada, está fundamentada sobre la roca. Pero cuando Él hace esa comparación en que le decimos Señor y no le obedecemos, nos está, más que una comparación, nos está haciendo un llamado de atención. O sea, porque es tan fácil es decirle Señor y no obedecerle. Él dice: el siervo honra a su amo, a su patrón. El hijo honra a su padre. Si yo soy Señor y Padre, ¿dónde está mi honra? ¿Dónde está mi temor? Queremos ver su gloria, queremos ver su majestad, queremos ver su protección. Y muchas veces queremos o creemos que con abrir la Biblia en el Salmo 91 o en el Salmo 23, ya la casa está protegida. La casa que somos nosotros, la casa, la familia, va a estar protegida cuando usted y yo hacemos la palabra del Señor. No podemos ser solamente oidores, no podemos creer que con ritualismos o con agüeros o cosas podemos protegernos. Es necesario entender que la palabra de Dios es viva y eficaz, y Jesucristo, después de darnos un sermón maravilloso conocido como el Sermón del Monte, nos está mostrando la importancia de poner en práctica la palabra de Dios. No es tiempo de sacar excusas. Muchos me dicen: pastor, es que no tengo tiempo de leer la palabra, es que estoy muy ocupado, tengo muchos compromisos, tengo mucho trabajo. Y eso me hace recordar a la parábola del sembrador, donde muchos, por sus afanes, por sus trabajos, hace que la palabra de Dios sea infructuosa, no la pueden poner por práctica. Y ahora que tienes todo el tiempo, ¿cuál es la excusa? ¿Cuál es la excusa? Es tiempo de venir al Señor. Es tiempo de recibir su palabra y de ponerla por práctica. No hay tiempo, porque la venida del Señor está cerca y las palabras de su venida, las profecías, las promesas se están cumpliendo en este tiempo. Así que, ¿por qué aplazar lo inaplazable? ¿Por qué sacar excusas? Es tiempo de obedecer. El Señor dice, ¿quién es el que me ama? El que obedece mis palabras, el que las hace, ese es el que me ama. Ese es el hombre prudente, el siervo fiel que edifica su casa sobre la roca. Esa es la palabra de fe para hoy. Edifica su casa sobre Cristo, sobre la palabra de Dios, y vendrán tiempos difíciles, lo que venga, y usted podrá resistirlo porque está cimentado sobre lo mejor, sobre una roca eterna que es Cristo Jesús. Amén y amén.
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Queridos hermanos, tengan todos muy buenos días. De una manera muy especial, bienvenidos todos a la celebración de la Santa Eucaristía. Oramos en esta Santa Eucaristía, en el eterno descanso, cuarto aniversario de Ana Cecilia Posada y tercer aniversario de Julián Jaramillo. Intención de su familia, nos encomendamos al amor y a la misericordia de Dios. Oramos también en el eterno descanso de Carmen Rosa Osorio, quien daremos cristiana sepultura hoy acá en el templo a las 3 de la tarde. Fortaleza para toda su familia. Saludo muy grande para los campesinos, para quienes en tantos lugares nos siguen hoy a través de nuestra emisora. Orando por cada familia, por la paz, por los enfermos. Nos unimos diciendo todos con mucha fe, en el nombre del Padre, del Hijo y del Espíritu Santo. Amén. El Señor esté con vosotros. Queridos hermanos, para celebrar dignamente estos sagrados misterios, con mucha humildad, vamos a pedirle sincero perdón a Dios por todos nuestros pecados. Señor, ten misericordia.

0: oremos. Oh Dios, fuente de todo bien, escucha los que te invocamos, para que, inspirados por ti, consideremos lo que es justo y lo cumplamos según tu voluntad. Por nuestro Señor Jesucristo, tu Hijo, que vive y reina contigo en la unidad del Espíritu Santo y es Dios por los siglos de los siglos. Escuchemos atentamente la palabra de Dios.
1: Lectura del primer libro de los Reyes. En aquellos días, Elías, el tesbita de Tisbe de Galaad, dijo a Ahab: Vive el Señor Dios de Israel, ante quien sirvo, que no habrá en estos años rocío ni lluvia, sino es por la palabra de mi boca. La palabra del Señor llegó a Elías diciendo: Sal de aquí, dirígete hacia oriente y escóndete en el torrente de Querit, frente al Jordán. Habrá de beber sus aguas y he ordenado a los cuervos que allí te suministren alimento. Fue a establecerse en el torrente de Querit, frente al Jordán, procediendo según la palabra del Señor. Los cuervos le llevaban pan y carne por la mañana y lo mismo al atardecer, y bebían del torrente. Palabra de Dios.
2: Alabamos, Señor.
3: Nuestro auxilio es el nombre del Señor que hizo el cielo y la tierra. Levanto mis ojos a los montes. ¿De dónde vendrá el auxilio? El auxilio me viene del Señor, que hizo el cielo y la tierra. No permitirá que resbale tu pie. Tu guardián no duerme. No duerme ni reposa el guardián de Israel. El Señor te guarda su sombra, está a tu derecha. De día el sol no te hará daño, ni la luna de noche. El Señor te guarda de todo mal, Él guarda tu alma. El Señor guarda tus entradas y salidas, ahora y por siempre.

0: ver Jesús al gentío, subió al monte, se sentó y se acercaron sus discípulos y, abriendo su boca, les enseñaba diciendo: Bienaventurados los pobres en el espíritu, porque de ellos es el reino de los cielos. Bienaventurados los mansos, porque ellos heredarán la tierra. Bienaventurados los que lloran, porque ellos serán consolados. Bienaventurados los que tienen hambre y sed de la justicia, porque ellos quedarán saciados. Bienaventurados los misericordiosos, porque ellos alcanzarán misericordia. Bienaventurados los limpios de corazón, porque ellos verán a Dios. Bienaventurados los que trabajan por la paz, porque ellos serán llamados hijos de Dios. Bienaventurados los perseguidos por causa de la justicia, porque de ellos es el reino de los cielos. Bienaventurados ustedes cuando los insulten y los persigan y los calumnien de cualquier modo por mi causa. Alégrense y regocíjense, porque su recompensa será grande en el cielo, que de la misma manera persiguieron a los profetas anteriores a ustedes. Palabra del Señor.
1: Queridos hermanos, inmensamente agradecidos con Dios por este día nuevo que hoy nos regala, agradeciendo también el don de la vida y el regalo inmenso de la familia. Hoy, mis queridos hermanos, escuchamos en el Evangelio un texto el cual narra de una manera especial la vida de Jesús. Y es precisamente las bienaventuranzas, donde narran todo lo que le fue sucediendo a Jesús, donde Jesús también lloró, donde Jesús pasó sufrimientos, donde Jesús trabajó por la paz. Pero él luego lo aplica para cada uno de nosotros en un ambiente de enseñanza. Por eso comienza diciendo el Evangelio: Jesús subió al monte a enseñar a los discípulos, y les habló precisamente de las bienaventuranzas, para decirles: dichosos los que les sucedan tales cosas, bendecidos los que les suceden tales cosas, porque como de ellos es el reino de los cielos. Dichosos, por ejemplo, bienaventurados los que lloran, los que tienen hambre y sed de justicia, los que trabajan por la misericordia misma, dichosos o bienaventurados los limpios de corazón, dichosos los que trabajan por la paz, dichosos los que aún son perseguidos, porque como de ellos es el reino de los cielos. Jesús también fue perseguido. Pero ¿saben qué hizo Jesús? Aceptó todo con amor. ¿Cuántas veces en la vida nosotros, hermanos muy queridos, también hemos vivido las bienaventuranzas en nuestra vida? Hemos llorado. Seguramente también nuestro corazón ha sido limpio, ojalá permanezca siempre. Seguramente también hemos pasado momentos difíciles. ¿Cuántas veces hemos sido perseguidos únicamente por predicar el nombre de Jesús? ¿Cuántas veces hemos sido perseguidos únicamente por ser cristianos católicos? ¿Cuántos cristianos católicos son mártires, entregan su vida por amor a Jesucristo? ¿Cuántas veces en la vida has sido perseguido únicamente por decir la verdad, por trabajar por la misericordia? Hoy quiero decirte que siéntete bendecido por Dios cuando aceptamos todos los sufrimientos de la vida con amor, con humildad, en ese momento estamos construyendo nuestro encuentro con Dios, nuestra santidad. Cuando en tu vida estés pasando por un momento difícil, basta solamente que te detengas, así sea un minuto, y mires a Jesús en la cruz. Mirad su sufrimiento, mirad su humillación, mirad la corona de espinas, mirad la lanza que traspasó su costado, mirad los insultos. Recordar aquel momento que en él pidió un poco de agua, algo para tomar, porque tenía sed, y le ofrecieron una esponja empapada en vinagre. Cuántas humillaciones. Pero sin embargo, Jesús lo hizo todo por amor, por nosotros. También nosotros, hermanos muy queridos, seremos siempre bienaventurados, seremos bendecidos, seremos dichosos si también aceptamos los sufrimientos de nuestra vida con amor. Porque termina el Evangelio de una manera hermosa diciendo: alégrense y regocíjense siempre en el Señor, porque su recompensa será grande en el cielo. Qué bonito. Alégrense cuando todo esto pase, porque tendremos una recompensa especial, y no será una recompensa del mundo como la que ofrece el mundo, sino que será la recompensa junto a la presencia de Dios. Ofrezcámosle a Él cada sufrimiento, cada dolor, cada momento difícil de la vida, porque seguramente cuando lo ofrecemos con amor, con humildad y con alegría, nuestra recompensa será grande en la presencia de Dios. Tanta fortaleza. De pronto cuando sufrimos ante la pérdida de un ser querido, fortaleza. De pronto cuando estamos enfermos o algún enfermo en la familia, ofrezcámoslo con amor. ¿Cuántos sufren porque no tienen empleo? Ofrézcale a Dios cada momento con fe y Dios le va a conceder la gracia. Seremos siempre alegres o seremos siempre bendecidos en Dios cuando ofrecemos cada momento con amor. A veces renegamos demasiado, a veces nos quejamos demasiado, a veces maldecimos demasiado, y por eso no somos capaces tantas veces en la vida de superar el sufrimiento. Pero cuando lo aceptamos todo con amor y con alegría, seremos capaces de alcanzar lo que queremos, y además seremos siempre bendecidos por Dios. Jesús nos bendiga, San José nos proteja y la Virgen nos acompañe a todos.

0: hermanos, para que este sacrificio y mi vida vuestro sea agradable a Dios Padre Todopoderoso. Mira complacido, Señor, nuestro humilde servicio, para que esta ofrenda sea grata a tus ojos y nos haga crecer en el amor por Jesucristo nuestro Señor. El Señor esté con vosotros.
1: Y con su espíritu.
0: Levantemos el corazón. Demos gracias al Señor nuestro Dios. En verdad es justo y necesario, en nuestro deber y salvación, darte gracias siempre y en todo lugar, Señor Padre Santo, Dios Todopoderoso y Eterno, porque has querido ser por medio de tu amado Hijo no solo el creador del género humano, sino también su bondadoso restaurador. Por eso con razón te sirven todas las criaturas, con justicia te alaban todos los redimidos y unánimes te bendicen tus santos, con ellos unidos a todos los ángeles. Nosotros queremos celebrarte y alabarte diciendo:

Santo eres en verdad, Señor, fuente de toda santidad. Por eso te pedimos que santifiques estos dones con la oración de tu Espíritu, de manera que se conviertan para nosotros en el cuerpo y la sangre de Jesucristo nuestro Señor, el cual, cuando iba a ser entregado a su pasión, voluntariamente aceptada, tomó pan, dándote gracias, lo partió y lo dio a sus discípulos diciendo:

dándote gracias de nuevo, lo pasó a sus discípulos diciendo: tomad y bebed todo de él, porque este es el cáliz de mi sangre, sangre de la alianza nueva y eterna, que será derramada por vosotros y por muchos para el perdón de los pecados. Y le dijo también: haced esto en conmemoración mía.

0: sacramento de nuestra fe. Así pues, Padre, al celebrar ahora el memorial de la muerte y resurrección de tu Hijo, te ofrecemos el pan de vida y el cáliz de salvación, y te damos gracias porque nos hace dignos de servirte en tu presencia. Te pedimos humildemente que el Espíritu Santo congregue en la unidad a cuantos participamos del cuerpo y la sangre de Cristo. Acuérdate, Señor, de tu Iglesia extendida por toda la tierra, con el Papa León, con nuestro obispo Monseñor Luis Albeiro y todos los pastores que cuidan de tu pueblo, llévala a su perfección por la caridad. Acuérdate también de nuestros hermanos que durmieron en esperanza de la resurrección. Recuerda a tus hijos Ana Celina Posada en su cuarto aniversario, Julián Jaramillo en su tercer aniversario, y de todos los que han muerto en tu misericordia, admítelos a contemplar la luz de tu rostro. Ten misericordia de todos nosotros. Y así con María la Virgen, Madre de Dios, San José, su esposo, los apóstoles, el Beato Padre Marianito, Santa Laura Montoya, San Nicolás de Tolentino, y cuántos vivieron en tu amistad a través de los tiempos, merezcamos por tu Hijo Jesucristo compartir la vida eterna y cantar tus alabanzas. Por Cristo, con Él y en Él, a ti, Dios Padre omnipotente, en la unidad del Espíritu Santo, todo honor y toda gloria por los siglos de los siglos. Muy queridos hermanos, los invito en este momento para que con mucha fe oremos todos como el mismo Jesús nos enseñó. Padre nuestro que estás en el cielo, santificado sea tu nombre, venga a nosotros tu reino, hágase tu voluntad en la tierra como en el cielo. Danos hoy nuestro pan de cada día, perdona nuestras ofensas, como también nosotros perdonamos a los que nos ofenden. No nos dejes caer en la tentación y líbranos del mal. Líbranos de todos los males, Señor, y concédenos la paz en nuestros días, para que, ayudados por tu misericordia, vivamos siempre libres de pecado y protegidos de toda perturbación, mientras esperamos la gloriosa venida de nuestro Salvador Jesucristo. Señor Jesucristo, que dijiste a tus apóstoles: la paz os dejo, mi paz os doy. No tengas en cuenta nuestros pecados, sino la fe de tu Iglesia. Conforme a tu palabra, concédele la paz y la unidad. Tú que vives y reinas por los siglos de los siglos, la paz de Jesús esté siempre con vosotros.
1: Y con su espíritu.
2: Dense fraternalmente la paz.

0: Este es el Cordero de Dios que quita el pecado del mundo. Dichos los invitados a la cena del Señor.
1: Comunión espiritual. Creo, Jesús mío, que está real y verdaderamente en el cielo y en el santísimo sacramento del altar. Os amo sobre todas las cosas y deseo vivamente recibirte dentro de mi alma, pero no pudiendo hacerlo sacramentalmente, venid al menos espiritualmente a mi corazón. Y como si ya os hubiese recibido, os abrazo y me uno del todo a ti. Señor, no permitas que jamás me aparte de ti. Amén.

0: Queridos hermanos, démosle gracias a Dios por la vida que nos concede. Gracias por nuestra familia. Es el tesoro más grande que todos tenemos. Gracias a Dios por esta Santa Eucaristía. Como compromiso, la palabra de Dios hoy. No reneguemos tanto de la vida. La palabra dice: dichosos los que trabajan por la paz, los misericordiosos, los que lloran, porque tendrán una recompensa especial. Ofrezcámosle cada momento de sufrimiento a Dios con amor, y Él se encargará siempre de lo demás. Y tenemos el curso bíblico y reunión de proclamadores de la palabra a las 6 de la tarde, Dios mediante, acá en la parroquia. Mañana estaremos visitando, Dios mediante, las veredas Chorro Lindo a las 12 del mediodía. Y también estaremos visitando la vereda Santa Lucía a las 4 de la tarde, la Santa Misa. Oremos por todas nuestras veredas, nuestras escuelas. También tendremos mañana la Santa Misa, la Escuela Santa Teresita en las 2 jornadas, y también en la Escuela de Otún, Dios mediante. Oremos. Que tu acción medicinal, Señor, nos libere misericordiosamente de nuestra maldad y nos conduzca hacia lo que es justo. Por Jesucristo nuestro Señor, hemos orado en el eterno descanso de Ana Celina Posada y de Julián Jaramillo. Concédele, Señor, el descanso eterno. Que su alma y las almas de los fieles difuntos, por la misericordia de Dios, descansen en paz. Amén. El Señor esté con vosotros. Y la bendición de Dios Todopoderoso, Padre, Hijo y Espíritu Santo, descienda sobre vosotros y los acompañe siempre.
1: En el nombre del Señor, pueden ir en paz.
0: Oh Señora mía, oh Madre mía, yo me ofrezco enteramente a vos, y en prueba de mi filial afecto os consagro en este día mis ojos, mis oídos, mi lengua, mi corazón, en una palabra todo mi ser, ya que soy todo vuestro, Madre de bondad, guardadme, defenderme como hijo y posesión vuestra. Amén. San José y la Virgen los acompañe, que tengan todos un día de muchas bendiciones. Amén.

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1: Hola, ¿qué tal, amables oyentes? Claro que sí, Nordeste Estéreo siempre te mantiene bien informado a través de la radio en la Reina de la Sintonía 89.4. Para esa mañana de hoy, lunes festivo 8 del mes de junio del año 2026. Rematando este fin de semana de puente con tu radio estación favorita, Nordeste Estéreo. Muy atentos, porque comenzamos el bloque informativo. Es el momento de que usted se entere de las informaciones más importantes para toda nuestra comunidad a través de la Reina de la Sintonía. No olvide, como siempre, tener a la mano lápiz y papel para poder anotar algún dato importante, algún número telefónico, alguna fecha relevante, algún nombre importante también que vamos a escuchar en estos importantísimos servicios sociales en la Reina de la Sintonía. Como siempre, replique la información que escuche, que se inicia a continuación. Se informa a todas las personas víctimas del conflicto armado interno que no hayan realizado la declaración de algún hecho victimizante, entre los cuales se encuentran desplazamiento forzado, amenaza, homicidio, masacre, despojo o abandono de tierras, actos terroristas, atentados, combates, enfrentamientos, hostigamientos, desaparición forzada, delitos contra la libertad y la integridad sexual, secuestro, tortura, vinculación de niños, niñas y adolescentes en actividades relacionadas con grupos armados ilegales, que tienen hasta el 21 de agosto de este año para rendir sus declaraciones por los hechos victimizantes sufridos desde 1985 en adelante, término establecido en la ley 2343 de 2023 y ampliado por la ley 2421 de 2024, para lo cual se requiere que acudan o llamen a la personería municipal para el agendamiento de la cita respectiva. Los interesados presentarse personalmente en la personería municipal a solicitar esta cita para la declaración o se pueden comunicar al 604-322-2867, extensión 9004. Reiteramos, 604-322-2867, extensión 9004.
2: Desenróllelo, sáquelo. Aquí están los resultados de las loterías.
1: Así es el resultado de la lotería jugadas la noche inmediatamente anterior. Lotería del Dorado, premio mayor 8646, Dorado 8646, el Paisita 5099, Paisita 5099, el Playfor 8553, Playfor 8553, Cafeterito 5093, Cafeterito 5093, el Chontico 8910, Chontico 8910, el Cash 925, Cash 925. Se le recuerda a toda la comunidad que comenzó el quinto ciclo, el pago del programa Colombia Mayor, correspondiente al mes de mayo, con plazo hasta el próximo 18 de junio. Se hace pausa por elecciones de segunda vuelta presidencial y se retomará de nuevo del 22 al 24 de junio en la oficina del GANA principal. El GANA entregará los fichos. Cada día se pagará 138 beneficiarios en el siguiente horario: lunes a sábado de 9 de la mañana a 5 de la tarde, los domingos de 11 y 30 a 5 de la tarde y lunes festivo de 11 y 30 a 5 de la tarde. Son las informaciones más importantes en la Reina de la Sintonía 89.4. Las 7 de la mañana, 46 minutos. Continuamos con nuestra programación en este lunes festivo. Ya llegan los grandes mano a mano, los grandes especiales en la Reina de la Sintonía.

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Bueno, mis amigos, son las 8 ya de la mañana, 23 minutos, las 8, 23 minutos. Y señores, así como ustedes se pudieron dar cuenta, este especial de hoy festivo es de estos dos artistas colombianos, estos dos monstruos de la música. Desafortunadamente ya partieron hacia el más allá, pero nos dejaron un legado musical impresionante. Hablamos del cacique de la junta, buena música vallenata, y nada más ni nada menos que el rey del despecho, Darío Gómez. Ave María. Vamos a compartir este especial en esta mañana festiva, hoy lunes 8 de junio de 2026, con todos ustedes, los fieles oyentes que a esta hora empiezan a conectarse con nosotros o continúan conectaditos con nosotros a través de la radio. Y pueden, por supuesto, programar sus canciones, su favorita Darío Gómez, su favorita también con el cacique de la junta. Bueno, Darío Gómez también cuando subo con los legendarios, también todos lo vamos a poner, lo que ustedes pidan de estos dos artistas, ¿cierto? Y por supuesto empezaremos a hacer la votación. Estamos en temporada electoral todavía. Vamos a escoger también entre estos dos, a ver cuál de los dos, el cacique o Darío Gómez. Igual, este voto sí no hay ningún problema, sí no podemos decir, no hay ningún inconveniente si decir por este o por aquel, no, ahí no hay problemita. Si es por el cacique de la junta o si es por Darío Gómez Zapata. Recuerda que nuestra línea está disponible, puedes enviar tu mensaje de WhatsApp o mensaje de texto o mensaje de voz a través del 311-726-8846 en esta buena mañana festiva, hoy lunes, donde la idea es compartir con todos ustedes estos buenos minuticos de buena música en el especial de especiales. Cada festivo, tu radio estación te trae buenos especiales, buenos mano a manos, para que usted pase bien, bien chévere en su casa, en su finca, en su vereda. Cordial saludo para toda la gente que se conecta con nosotros a través del mundo virtual también. Muchos ahí conectaditos en diferentes partes de Remedios, Antioquia, Colombia y el mundo, a través de las aplicaciones donde encuentran a Nordeste Estéreo. Y por supuesto, muchos conectados en nuestra señal análoga de la 89.4. Así que hemos comenzado con buenas canciones, hemos disfrutado Amarte Más No Pude, Corazonada, La Oveja Negra, Algo de Tu Parte. Y así, de esta manera, comenzamos este especial festivo con Nordeste Estéreo, con estas buenas canciones, este par de monstruos, Diomedes Díaz y Darío Gómez. Así que bienvenidos.

0: Informamos la hora.
1: 8:30.
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Y si voy, me quedo, decía ahí don Darío Gómez Zapata con su pena es honda. Son las 8 de la mañana, ya 45 minutos, las 8:45 minutos. Acá en la Reina de la Cintura. Tengo por acá importante información donde se invita a los familiares y amigos de la señora Carmen Rosa Osorio de Cardona, que ya falleció. Su velación se está realizando en la calle El Retiro y las exequias serán hoy lunes a las 3 de la tarde en la parroquia de Remedio. Reiteramos, se invita a los familiares y amigos de la señora Carmen Rosa Osorio de Cardona, que ella falleció. Su velación se está realizando en la calle El Retiro y las exequias serán hoy lunes a las 3 de la tarde en la parroquia de Remedios. Por su acompañamiento, un Dios les paga, informa la familia. Bueno, estamos en este especial del día festivo, este especial del Corpus Christi. En este primer puente del mes de junio, recordemos que junio tiene tres puentes, dos consecutivos, y luego se hace una pausita de una semana completa y ahí otro festivo. Y en julio, en el mes de julio, pues había un solo festivo, pero ya ahí nos regalaron otro festivo en el mes de julio. Ay, ay, ay. En este lunes estamos disfrutando la buena programación, la que te trae Nordeste Estéreo 89.

0: Claro que sí, hoy juega el verde, hoy todos gritan. Hoy todos gritan, hombre, hoy todos gritan. Eso, así sí, ahí sí le creo yo. Hoy todos gritan Viva Nacional. En el partido, ya la gran final del fútbol profesional colombiano. Aunque ya por la mañana he visto muchos hinchas del Junior con la camiseta puesta. Ya están en modo final. Además, como tienen medio trofeo en el bolsillo, están con toda la energía positiva. Y por supuesto, los del Atlético Nacional, ayer que hicieron la despedida allá en el estadio, con el banderazo, la hinchada todavía guarda esa esperanza de que se dele vuelta al marcador esta tarde en el estadio Atanasio Girardot. Nuestros oyentes nos acompañan a esta hora a través del 311-726-8846.
1: Hola, buenas tardes, amigo J.
0: ¿Qué va, mijo?
1: Pedirle un favorcito.
0: Contámelo.
1: Para un saludito a los muchachos allá en Chorrolindo, la mina de Chorrolindo. Para darle un saludito a los amigos allá, el combo Los Pichones, a Farley, al Soldado, a La Chinga, a Tatico, a Tavo, a La Verruga, a todos allá que están en sintonía con usted en estos momentos. Un saludito a todos allá. Que la buena, que le hagan duro, que le hagan con fe. Atentamente su amigo el Pichón Mayor.
0: Ave María, hombre, el Pichón Mayor. Bueno, me imagino que por eso debe ser por cuestiones de que es el menor o el mayor en este caso de la casa, ¿cierto? Dejémoslo así más bien, mijo.
2: Sí, es como amanecieron.
0: Muy bien, mija. Vamos
2: con Estela aquí en las águilas.
0: ¿Cómo vamos, Estela?
2: Para todos ustedes.
0: Gracias.
2: Todos los días los escucho aquí. Voy a saludar a mi mamá y Camilo Torres, a mi hermano. Y a mi hermana en el llano, y a mi tía en el verdún, y a todo el que me está escuchando por allá, y a Leida, también vive en Remedios. Y mi voto es por Darío Gómez. Me ponen el disquito el paso por mujeres y no lo han puesto. Muchas gracias.
0: Bueno, mija, hágale que más adelantico, con mucho gusto, te vamos a complacer en este especial festivo, en este mano a mano con la 89.4. A ver, por acá más saluditos que nos llegan. Dice por acá nuestra amiga Tatiana. Dice, buenos días, Jota. Un saludo para Tatiana Palomino en Buenos Aires y a toda su familia. Mi voto es por los dos. Ah, no, mija. Haga ayuda, pues. O para acá o para allá. No puede echarle al rojo y al azul, al verde y al amarillo, no. O el uno o el otro. No, mentira, listo, ya quiere escuchar un par de buenas canciones. Pasajeros de la... Ah, ya pasajeros ya sonó. Y la canción El Tropezón. Eso lo cantó Darío Gómez con los legendarios, claro que sí. Saludos para Tatiana conectadita y con Nordés Estéreo. También dice por acá, lo escucho de la vereda Arenas Blancas en el municipio de Amalfi. Me voy con Darío Gómez. La canción La Pena es Honda, listo, ahí sonó ya La Pena es Honda para el amigo Iván. Y que quiere saludar a esta hora a doña María Hernández en la vereda Arenas Blancas. Por aquí ya despertó a ratico Claudia. Dice, porfa, me coloca el disco por Darío Gómez, Mi Renuncia y Daniela. Bueno, el voto ya es por Darío Gómez, claro que sí. Por cierto, por el momento, como apenas estamos arrancando, va suavecito el preconteo. Metámonos en modo elecciones. El conteo, el preconteo va suavecito. 5 para Diomedes, 4 para Darío, sin contar los que acabo de leer, ¿cierto? Enseguida ya vamos sumando y vamos diciéndoles cómo va este gran mano a mano entre estos dos artistas colombianos. Uno que hace poquito hubiese cumplido años, como lo es el señor Diomedes Díaz. Recordemos, el pasado 26 de mayo hubiese cumplido años. Y el señor Darío Gómez Zapata, el rey del despecho, que dejó de Ave María. Por eso se llama el rey del despecho, ¿cierto? Porque dejó una estela de éxitos y fue como ese faro para muchos artistas, los nuevos artistas de la música popular. Todos veían en Darío Gómez como ese referente a seguir. 8 de la mañana, 51 minutos, las 8:51 minutos. Vamos con más música. Aquí llega el cacique de la Junta, Diomedes. Y vienen las canciones de Darío Gómez también. Este se llama ¿Qué hubo, linda? ¿Qué hubo? ¿Qué hubo? ¿Qué hubo?

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0: En Nordeste Estéreo te informamos la hora.
1: 9:16.
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0: Bueno, 9 ya de la mañana, 24 minutos, las 9 de la mañana, 24 minutos. En la Reina de la Sintonía estamos en ese especial festivo. Buenas tardes, tenemos importante información para familiares y amigos de la señora Carmen Rosa Osorio de Cardona, que ella falleció. Su velación se está realizando en la calle Retiro. Las exequias serán hoy lunes a las 3 de la tarde en la parroquia de Remedio. Reiteramos a familiares y amigos de la señora Carmen Rosa Osorio de Cardona, que ya falleció. Su velación se está realizando en la calle El Retiro. Las exequias serán hoy lunes a las 3 de la tarde en la parroquia de Remedios. Por su acompañamiento, un Dios les pague. Estamos en el especial Darío Gómez y el señor Diomedes Díaz. No vino Díaz. El señor Diomedes Díaz, maestre. Oiga, la votación por el momento se disparó. Darío Gómez tiene 17 votos y Diomedes se quedó con 9 por el momento. A ver, ¿dónde están los diomedistas, pues? Que nos acompañan a través del 311-726-8846. Bueno, por acá tengo muchos mensajitos. Me llegan por acá saluditos. Me deja el avión con Diomedes, mi desesperación de Darío Gómez. Nos envía por acá un oyente. Por acá nos escriben desde El Pescadito. A ver qué nos dice esta fiel oyente Flor. A ver, Flor.
1: Buenos días.
0: ¿Qué más, mija?
1: Locutores de la emisora de Remedio. Le habla Flor María González de la vereda Pescadito. Mi voto es por Darío Gómez. Ese fue hoy. Me coloca el disco Daniela. Muchísimas gracias. Que tengan un feliz día. Resto de día muy feliz. Que Dios los bendiga siempre.
0: Gracias, Flor, muy amable. Bueno, Sandra, venga para acá usted a ver qué nos va a decir.
2: Jota, buenos días, Dios lo bendiga. Un cordial saludo para ti. Para solicitar los temas, otra vez yo me amanezco y me contaron de Darío Gómez y los legendarios. Muchísimas gracias, Dios lo bendiga. Que tenga un feliz día.
0: Listo, Sandra, a mí también me contaron por ahí cositas, ¿sabe, María? A ver, por acá.
3: Hola, buenos días, ¿cómo están? ¿Cómo amanecieron? Felicitaciones por ese excelente programa. Mi voto es para Darío Gómez con la canción Amor de Paso.
0: Amor de Paso, listo, Ana, con gusto. A ver, por acá otro oyente que nos escribe.
4: Amigo Bota, Dios lo bendiga.
0: Amén, mijo, ¿cómo vamos?
4: Para si no, me pone la cancioncita que le pedí ayer.
0: ¿Cuál?
4: Casco ligero y...
0: Ah, Ape María.
4: Ay, Dios mío, el fondo de río.
0: Ah, bueno, por ese lado sí no entendemos.
4: Saluda como los pichones.
0: El combo de los pichones, listo.
4: Y también para aprovechar y darle un saludito a la familia Vidal de parte de Chimbila.
0: Ay, por Dios, hombre.
4: Vidales, Esmeralda, y a todos allá en el llano de Córdoba. Dios bendiga.
0: Qué apoditos que tenés vos, hombre, pichón, hombre, por Dios.
5: JJ, buenos días, mijo. ¿Qué más, mi rey?
0: ¿Cómo
5: mijo,
0: vamos?
5: No, pues hay que a uno, mano, que no sabe qué canción escoger ahí, hermano.
0: ¿Qué artista, sí o no?
5: Locos. Mijo, sería tan amable, pues si me hace el favor. Por Diomedes,
0: ajá,
5: el cóndor herido.
0: Sí.
5: Y por Darío, entre comillas, pues. Si es tan amable.
0: Claro, papá.
5: Manito, le mando un saludo a todos los oyentes. Que tengan un excelente y bendecido día. Dios me los bendiga a todos.
0: Listo, Sarco, mijo. Con mucho gusto lo vamos a complacer. Y a todos nuestros fieles oyentes, con despacio y con buena letra. Vamos a irlos complaciendo. Saludan para acá a la familia Vélez Bermúdez en Remedios. Arriba de hoy no vive nadie, de parte de Beatriz. Mi voto es por Darío Gómez. Me gustan todas las canciones de este artista. Quiero escuchar la canción Lo que hizo tu amor y En manos de quién. Buenos días, la canción Por las calles de la mora. Me gusta la canción, muy chévere. De Darío Gómez, nos escriben desde el municipio de Amalfi, vereda La Gardenia. Por acá Leida dice cómo amanecieron. Saludos a la familia Royave García en la vereda del Churú. Mi voto es por Darío Gómez con Llévame contigo. Aunque también está buena la música de Diomedes. Feliz y bendecido lunes, dice Aleida. Listo, mija, con mucho gusto, gracias. Mi voto es por Darío Gómez. Me saluda a Luceli Tamayo en la vereda del Churú, municipio de Vegachí. Y lo bueno no dura nada. Eso sí es verdad. Mi voto es por Darío Gómez. Me saluda a Cecilia Álvarez en la vereda del Churú, de parte de sus hijas, El Hijo del Amor y el tema El Regreso del Cóndor. Bueno, Gloria dice por aquí, buenos días. Me dices el nombre de la difunta que están velando. Claro que sí, están velando la señora Carmen Rosa Osorio de Cardona. Carmen Rosa Osorio de Cardona. Vota mi voto es por Diomedes. Pena de un soldado, fiel oyente del llano de Córdoba. Mi voto es por el rey del despecho y me pone la canción Tanto que quise de ti. Luz, saludos. Saludos a la familia y para Diosa. Buenos días, los dos son muy buenos, pero muy con Diomedes. La canción María, una de las tantas Marías que tiene el cacique de la Junta. Bueno, y precisamente vamos con música. En esta mañana festiva, 9:30 minutos en Nordeste Estéreo.
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0: Así es, los festivos son con la reina de la sintonía. Aquí está Darío Gómez y mi renuncia.

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1: 9:33.
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4: Ay, así me gusta.

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1: 9:46 minutos. 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
1: Ve, ¿con quién podemos hacer un programa sobre drogadicción en el municipio?
2: Pues yo creo que la psicóloga del hospital o alguien del grupo de muchachos que hace teatro.
1: Ah, sí, no, un momentico, apunto. Ve, ¿y con quién podemos hacer uno sobre la historia de cómo nació este pueblo?
3: Ahí creería que los adultos mayores o la gente de la Casa de la Cultura o de pronto la profe de historia del colegio.
1: ¿Y un programa sobre violencia en la casa?
4: La señora del grupo de madres, o la liga de usuarios del hospital, o la red del buen trato.
1: Bien, bien, ¿no? ¿No? ¿Y qué tal un programa para organizarnos?
2: Ahí sería importante conectarse con la gente de otros municipios, o con redes sociales, o los que participaron en el comité de planificación.
1: No, listo, pelado, ya con esto tenemos armada una buena programación para la emisora. No, y lo mejor es que contamos con todos y con todas.
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1: 10:04.
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0: esa la gran devoción que tenía el cacique de la Junta por la Virgen del Carmen, y siempre la reflejó en muchas de sus canciones. En muchas de sus canciones lo reflejó esa advocación por la Virgen del Carmen en este caso. Son las 10 de la mañana, ya 22 minutos, las 10, 22 minutos en la Reina de la Sintonía en este especial a través de la Radio 89.4.
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0: ¿Sí o no, mija? Ave María, eso está muy sabroso. Y nuestros oyentes están conectaditos, están ahí esperando sus canciones. Eso sí, hay que tener paciencia, mis queridos oyentes, porque son muchas las canciones que solicitan, pues van sonando ahí. El que nos pidió María sí me vale, porque de Diomedes, encontré, es que como Diomedes fue medio mujeriego, un poquitico mujeriego, tiene como 7 canciones de María, entonces no sé cuál de todas es el que nos pidió María. Aparte que tiene a Diana, a María Isabel, a yo no sé cuántas otras Marías, pero él fue un poquitico mujeriego, apenas un poquitico. Bueno, 10:23, las 10 de la mañana, 23 minutos, a ver cómo está este preconteo. En este momento, a través de la radio en la Reina de la Sintonía, Diomedes Díaz tiene ya 19 votos. Bueno, los diomedistas como que, por fin como que se despertaron. Pero se están dejando echar, como se dice popularmente, dejando echar polvo de los Darío, ¿cómo se les dirá? Darío Gomecistas. Correcto, sí, los Darío Gomecistas. Porque Darío Gómez tiene 31 votos. Contra 19 del señor Diomedes Díaz Maestre. ¿Ah? ¿Cómo la ven? Están en más, tirando más para el lado de Darío Gómez que para el lado de Diomedes Díaz. Bueno, siga usted votando, siga usted enviando y solicitando su canción. Con mucha paciencia, amables oyentes, van sonando las melodías a través de la radio y la Reina de la Sintonía en este lunes festivo. Que ya se puso un poco opaco, ya está cayendo unas goteras, una suave brisa. Por lo menos acá en Remedios, cayendo agüita ya. Temperatura agradable de 25 grados centígrados. Y oyentes que nos están escribiendo a esta hora y enviando su reporte de sintonía en cualquier parte de Remedios, Antioquia, Colombia y el mundo.
2: Ah, buenos días.
0: ¿Cómo vamos?
2: Hola, con un fiel oyente de acá, del barrio Las Flores. El voto mío es por Darío Gómez, legendario. Gracias, por favor, me coloca la canción Ángel Perdido.
0: Listo.
2: Y Diomedes Díaz. Y Primera Cana.
0: Ah, muy buena también. Me gusta esa canción de del cacique de la Junta, Mi Primera Cana. Lo que yo te estoy pidiendo. Ya tengo como 500 ya, pero bueno. Bueno, para aquí dice Socorro. Buenos días. Dios los bendiga. Mi voto es por Darío Gómez. Una bien sabrosa. Listo. El amigo Velosa, mi voto es para Diomedes Díaz. El tema Volver a Vivir hace que acaba de sonar ahí Velosa, ¿sí? No, ahí se lo gustó. Me imagino que se lo sabe completico, bastante larguita la canción. Mi voto es por Diomedes, se despertaron los diomedistas, hombre, estaban dormidos. Me saludas por favor a Socorro Álvarez y la familia en la vereda del pescado en Vegachí. La Ventana Marroncita, bueno, se llama tres canciones, pero sí se conoce como La Ventana Marroncita. Los dos cantantes me parecen súper artistas, pero mi voto es por Diomedes Díaz. Me regalan Diana y saludos a mi familia en Bellavista, que los quiero mucho. Muchísimas gracias y feliz mañana. El mensajito que nos envía por acá un oyente. A ver, buenos días. Oye, bonita de Diomedes. Listo. Ya no, ya bonita no sonó. Creo que ya sonó. Pero bueno, enseguida revisamos a ver acá nuestro archivo si ya sonó. Pero muy bueno que hayamos complacido antes a los oyentes, antes de tiempo inclusive. Bueno, buenos días, María Jotica. Esta es la de María. Ah, bueno, listo, aquí me mandó el link de la María que quiere escuchar. Está embalado, ahí Lorena. Y sí, me disculpa, Lorena, pues que no, Dios mío, fue un poquitico mujeriego, insisto. Hay unas cuantas Marías en su repertorio, pero listo, y aquí ya me la ubicaste, entonces vamos a programarla enseguida para que te la goces. Buenos días, mi voto es por el señor Darío Gómez, el mejor. Vea, por Segovia, desde las 9:30, está lloviendo y duro, me dice aquí nuestra amiga Leida. Ave María, aquí está suavechito por el momento, pero ya empezó a caer agüita acá en el municipio de Remedios.
3: Buenos días, Jotica, ¿cómo amanece? Bien, que Dios te bendiga.
0: Amén.
3: Mi voto es por Darío Gómez.
0: Yo sabía.
3: La canción Que Me Aborrezca.
0: Ah, pero no.
3: Y lo más viejito de Diomedes, si tienes la forma.
0: No, pues yo no te aborrezco, Carmen, ¿cómo te ocurre? No, ni me faltaba, Carmen. Yo sabía que usted iba a votar por Darío Gómez, pues yo no te aborrezco, Carmen, ni por el de Aguadas.
4: Buenos días, mi voto es por Darío Gómez.
1: y los legendarios. Me ponen la cancioncita, me pertenece.
0: Listo, ahí vamos. Poco a poco, poquito a poquito. Complaciendo a los fieles oyentes acá en este especial, en este lunes festivo, lunes de fútbol. Gran final del fútbol colombiano, el verde. El verde de la montaña hoy buscará la vuelta a ese gran marcador que tiene a su favor por el momento el Junior de Barranquilla. Así que como dicen por aquí,

5 de la tarde es el partido. Es la cita para que los hinchas del verde empiecen a sufrir desde el primer minuto. Ese gol que necesitan, un gol ligerito, un gol tempranerito, así ligerito, para poder como levantar más la moral. A menos que el estadio va a estar a reventar. Todo va a estar muy chévere allá en el estadio de Atanasio Girardot. El que gana es el que goza, a disfrutar. No se pelea por política, no se pelea por fútbol, no se pelea por religión. Que todo la pasamos rico y chévere viendo un partido, y como les digo, el que gana, ese es el que goza. Bueno, más saluditos que llegan por aquí. Dice, buenos días, mi voto es por Diomedes. Saludos para Leonel Álvarez. Ah, carajo, para el técnico, ¿qué? Ah, no, otro Leonel Álvarez. Y la familia Emily y la niña Emily Muñoz en la vereda Bóminas. Mi biografía, dice por acá Cindy. Bueno, este es otro Leonel Álvarez, no el técnico, no, este es otro. Buenos días, Dios te bendiga, Jota. Mi voto es por Diomedes y me coloca Cuando Pueda, Parranda, Ron y Mujer. Ah, muy buena también. Ahora sí, para mover el esqueleto, nosotros los que somos tan buenos bailarines, sí, sobre todo. Bien, oyente Las Brisas, por acá nos dice Beatriz desde el Churú. Voy por las calles del amor. Mi voto es por Darío Gómez. Buen día, en Segovia también está lloviendo, nos dice una fiel oyente. Saluda por acá a Amanda, allá en Camilo Torres, que la quieren mucho, parte de su nieta. Bueno, estamos a esta hora disfrutando de este gran especial a través de la radio en la Reina de la Sintonía en este lunes festivo. Llegamos con otra de estas canciones del cacique de la Junta, con algunas de sus mujeres. En este caso, vámonos con Diana.

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8: En Nordeste Estéreo te informamos la hora.
9: 11:01.
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0: Bueno, 11 ya 21 minutos, 11 de la mañana, 21 minutos. Llega poco a poco, llegando a la parte final de este gran mano a mano entre estos dos artistas colombianos, Darío Gómez y Diomedes Díaz. Antes de irnos con noticas y por supuesto cómo va la votación, les tengo para contar que se está invitando a familiares y amigos de la señora Carmen Rosa Osorio de Cardona, que ya falleció. Su velación se está realizando en la calle El Retiro y las exequias serán hoy lunes a las 3 de la tarde en la parroquia de Remedio. Así que retiramos a los familiares y amigos de la señora Carmen Rosa Osorio de Cardona, que ella falleció. Su velación se está realizando en la calle El Retiro y las exequias serán hoy lunes a las 3 de la tarde en la parroquia de Remedios. Por su acompañamiento, un Dios les paga, informa la familia. Se ha extraviado una ternera con la marca H3 en el trayecto de Puente Roto al Salado. Por favor, quien sepa de su paradero, informará al 314-889-2361 con el señor Aníbal Morales. Así que reiteramos, se extravió una ternera con la marca H3 en el trayecto de Puente Roto al Salado. Por favor, quien sepa de su paradero, informará al 314-889-2361 con el señor Aníbal Morales. Bueno, 11 de la mañana, 22 minutos. Bueno, esta votación, definitivamente Darío Gómez se está llevando los votos para su lado. Y revisando por acá nuestro archivo, encontré una entrevista de Darío Gómez acá en nuestra radioestación en el año 2011, cuando se presentó acá en Remedios. Ahí encontré una entrevista y entre otros daticos que entregó Darío Gómez, entregó los daticos que fueron 524 canciones interpretadas por él hasta ese momento que estuvo acá en la Reina de la Sintonía. De esas 524, habían 80 y pico canciones que no eran compuestas por él y 440 aproximadamente compuestas por el señor Darío Gómez en 35 años de carrera hasta ese 2011. Daticos que encontramos ahí en La Voz del propio Rey del Despecho acá en la Reina de la Sintonía. Son las 11:23 minutos, 11 de la mañana, 23 minutos. Nuestros oyentes continúan reportando sintonía. Dice: buenos días, mi voto es para Diomedes Díaz. Caracoles de colores, listo, más adelantico va a sonar. Fiel oyente del barrio Las Brisas de Remedios, mi voto es para Diego Gómez. Mendigo de tu amor, feliz mañana y un excelente día, lo mejor de lo mejor. Buenos días, un saludo muy especial para mi familia en Bellavista. Saludo a Mildrey, mi voto es por Diomedes, a un cariño del alma. Bueno, ¿qué dice pues el amigo Arturo? A ver, contame, Arturo.
1: Buenos días, mi voto es por Darío Gómez, y si sos tan amable y ajá, me colocas el temita En Manos de Quién. Listo. Gracias, Tamario, un feliz día para toda la audiencia de Nordeste Estéreo.
0: Listo, Arturo, con mucho gusto, hombre, para eso estamos.
2: Buenos días, Jota, habla con Arely de acá, el Tamarindo.
0: ¿Qué, mamija?
2: Mi botico es por Darío Gómez.
0: Sí.
2: Y me regalas el tema Y Saber Que Fuiste Mía, de Darío Gómez. Dios te bendiga, madre, y muchas gracias.
0: Ay, jue madre, Y Saber Que Fuiste Mía, dice ahí nuestra amiga allá en el Tamarindo.
3: Jota, buenos días, bendiciones.
0: Amén.
3: Mi voto es por Diomedes.
0: Sí.
3: Si es tan amable, me coloca otra piedra en el camino. Feliz día, Dios lo bendiga.
0: Listo, otra piedra en el camino sonará en tu ratico.
4: Buenos días.
0: Hola.
4: Amanecieron, mi voto es por Darío Gómez, lo legendario, Inés el Mejor, y me pone la canción Mi Corazón Está Solito.
0: Ay, feliz, qué pecado.
4: Mañana. Muchísimas gracias, Dios los bendiga. Luz Correa, desde la cancha 7 de agosto.
0: Listo, Luz, espero que el corazón de verdad no esté solito, como dice Darío Gómez. Dice: buenos días, Jota, mi voto es por Darío, me hace el favor y me coloca una canción bien buena. Mira, es que todas son muy buenas, ¿sí o no? Bueno, amor, todavía no me ha colocado la canción que pedía Darío Gómez. ¿Cuál fue la que nos pidió? Ah, llévame contigo, sí señora, tiene toda la razón, no ha sonado. No me preocupe, ya enseguida suena. Buenos días, mi voto es por Darío Gómez, El Derecho de Nacer. Por acá Claudia nos escribe, me colocas un disco por Diomedes. 5 discos por Darío y 5 por Diomedes. Ay, María, hombre, no. De a uno, la votación es de a uno solito. Es como las votaciones en Colombia, de a uno solito.
5: Hola, buenos días, Jota, en abrazo, Rolito, el día está muy frío y está lloviznando. Mi voto es para Diomedes Díaz y por favor me pone la canción Caracoles de Colores.
0: ¡Caracoles de Colores! Me suena como a diciembre, pero no le hace. Usted lo pidió, no hay problema. Va a sonar en contados minuticos a través de la Reina de la Sintonía en este lunes festivo. Son las 11:26 minutos. Últimos votos para el día de hoy. para el cacique de la Junta o para Darío Gómez. Ahorita haremos el conteo final, a ver cómo queda esta votación. Mientras tanto, ahí nos gritaron esta canción también que se llama Chío Chío. Un buen temita musical para calentar esta mañana.

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1: 11:30.
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Muy bien, las 11 de la mañana, 52 minutos, las 11:52 minutos. Ya estamos llegando a la parte final de este mano a mano, este especial de especiales hoy, lunes festivo, entre Diomedes Díaz y el señor Darío Gómez Zapata, ambos ya fallecidos. Pero como les decía al inicio de nuestro espacio radial, con un legado musical impresionante. Nos quedaron, pues, imagínense, ahorita les contaba que en el 2011 Darío Gómez tenía 524 canciones interpretadas por él. Imagínense cuántas nos quedaron faltando, ¿eh? Yo creo que no colocamos ni 24 de Darío Gómez. De pronto sí, un poquitico más de 24 de Darío Gómez en esas cuatro horitas, pero de todas maneras son 524 canciones y yo no me quiero ni imaginar cuántas tenía el cacique de la Junta también en tantos años de trayectoria. Las 11:53 minutos, a ver, revisemos mensajitos por acá, y dice por acá Luz, buenos días, mi voto es por el rey del despecho, tanto que quise de ti. Vamos a ver si pronto nos alcanza el tiempo, Luz, porque es que a María. Por aquí dice Diego, mi voto es por Diomedes, que me coma el tigre. Ay, nos falta también caracoles de colores, ay, ay, ay, yo creo que no me va a alcanzar. Por acá dice mi voto es por Diomedes, simulación, en fin. Todos nuestros fieles oyentes, les agradecemos mucho por acompañarnos, por dejarnos entrar a sus hogares en esta mañana festiva. Y sí, me disculpan de pronto si les quedé de alguna cancioncita, pero el tiempo no nos da para más. Pero lo que sí nos da el tiempo es de contarles cómo quedó esta votación, que quedó de la siguiente manera. El cacique de la Junta obtuvo 44 votos y el ganador total, Darío Gómez, ni modo, 59 votos contra 44 del cacique de la Junta. Hoy fuimos muy Darío Gómezistas. Y por supuesto, con todos los oyentes de la Reina de la Sintonía, disfrutamos de esas buenas canciones. Y así como votamos hoy, los invitamos a que el 21 hay que ejercer nuestro libre derecho al voto, votar por el que usted quiera, por cualquiera de las opciones, pero salir a votar el próximo 21 de este mes de junio. Nos despedimos entonces en esta mañana para dejarlos con buena música tropical en este puente festivo. Darío Gómez, sin respeto no hay amor. Es que si no hay respeto no hay nada.

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6: Son las 12 del mediodía y un minuto.
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15: Son las 12 del mediodía y 30 minutos.

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1: Son las 12 del mediodía y 47 minutos.
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1: 1:02.
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1: 1:18.
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0: En Nordeste Estéreo te informamos la hora.
1: 2:31.
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1: 2:48.
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0: Te informamos la hora.
1: 3:03.
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1: 3:33.
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0: Te informamos la hora.
1: 3:46.
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1: 4:03.
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1: 4:16.
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0: Te informamos la hora.
1: 4:48.
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16: 5:01.
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1: 5:17.
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1: 5:30.
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2: Es el momento de que usted se entere de las informaciones más importantes para toda nuestra comunidad a través de la Reina de la Sintonía. No olvide, como siempre, tener a la mano lápiz y papel para poder anotar algún dato importante, algún número telefónico, alguna fecha relevante, algún nombre importante también. Que vamos a escuchar en estos importantísimos servicios sociales en la Reina de la Sintonía. Como siempre, replique la información que escuche, que se inicia a continuación. Se informa a todas las personas víctimas del conflicto armado interno que no hayan realizado la declaración de algún hecho victimizante, entre los cuales se encuentran desplazamiento forzado, amenaza, homicidio, masacre, despojo o abandono de tierras, actos terroristas, atentados, combates, enfrentamientos, hostigamientos, desaparición forzada, delitos contra la libertad y la integridad sexual, secuestro, tortura, vinculación de niños, niñas y adolescentes en actividades relacionadas con grupos armados ilegales, que tienen hasta el 21 de agosto de este año para rendir sus declaraciones por los hechos victimizantes sufridos desde 1985 en adelante, término establecido en la ley 2343 de 2023 y ampliado por la ley 2421 de 2024, para lo cual se requiere que acudan o llamen a la personería municipal para el agendamiento de la cita respectiva. Los interesados presentarse personalmente en la personería municipal a solicitar esta cita para la declaración o se pueden comunicar al 604-322-2867 extensión 9004. Reiteramos 604-322-2867.

Lotería jugadas la noche inmediatamente anterior. Lotería del Dorado, premio mayor 8646 Dorado 8646. El Paisita 5099, Paisita 5099. El Playfor 8553, Playfor 8553. Cafeterito 5093, Cafeterito 5093. El Chontico 8910, Chontico 8910. El Cash 925, Cash 925. Se le recuerda a toda la comunidad que comenzó el quinto ciclo, el pago del programa Colombia Mayor, correspondiente al mes de mayo, con plazo hasta el próximo 18 de junio. Se hace pausa por elecciones de segunda vuelta presidencial y se retomará de nuevo del 22 al 24 de junio en la oficina del GANA principal. El GANA entregará los fichos. Cada día se pagará 138 beneficiarios en el siguiente horario: lunes a sábado de 9 de la mañana a 5 de la tarde, los domingos de 11 y 30 a 5 de la tarde y lunes festivo de 11 y 30 a 5 de la tarde. Son las informaciones más importantes en la Reina de la Sintonía 89.4.

0: En Nordeste Estéreo te informamos la hora.
1: 6:21.
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Hoy te lo decimos fuerte y con el corazón. ¡Feliz día, papá!

0: En Nordeste Estéreo te informamos la hora.
1: 6:30.
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